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La fe es la certeza de lo que se espera, la convicción de lo que no se ve. Voy a lanzar la palabra y usted solamente tenga fe. Tenga fe en Dios. Estas palabras son para ti. Toda enfermedad abandona tu cuerpo hoy. Las bendiciones económicas se activan. Todo lo que el enemigo te robó, te lo devolverá 7 veces, porque así ha sido decretado por Dios. Los conflictos, raíces de amargura, odio, desamor, pobreza, escasez, desánimo y todo aquello que no te deja avanzar, hoy es echado fuera de tu vida en el nombre poderoso de Jesús. Usted no tema, solamente créale a Dios. Crea en Dios, tenga fe. Eso que tú estás batallando hoy, que estás enfrentando, déjalo en las manos de Dios. Esa enfermedad, esos problemas en tu matrimonio, en tu familia, en tu trabajo, la economía, la depresión, el estrés, la angustia, no importa lo que sea, Jesús te dará la victoria. Dios está contigo porque Él es bueno. Usted solamente tenga fe. Recuerden lo que dice la Biblia, que sin fe es imposible agradar a Dios. Usted solamente créale a papá. Que Dios te bendiga inmensamente y que tengas un hermoso día agarrado de la bendición de Dios. Recuerda que Dios es bueno. Dios

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3: 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Para todos sus oyentes son las 7 en punto.
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2: 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Para todos sus oyentes son las 8 en punto.
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amigos, nuestros hijos.

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que se está acabando el año. Vina, señores, estamos en el simulacro de Sembrino. Pero Olímpica Estéreo 101.5, sí, señor, hoy. De simulacro de Sembrino. Bueno, imagínate que ya estamos en diciembre. Imagínate que a esta hora, no sé, vas a prender velitas. Imagínate que, no sé, que estás haciendo unos pasteles, no sé. Mándame la nota de voz, o sea, métete en el cuento y en esa película, ¿vale? ¡Mierda! Sí, señor. Haz el simulacro como si estuvieras en tu casa en pleno mes de diciembre ahí. Tienes el equipo de sonido prendido a todo volumen. Estás escuchando Olímpica Estéreo. Mándame la nota de voz ahí al 320-790-115. Yo escucho Olímpica Estéreo desde septiembre, diciembre, viene diciembre. Mira, aquí estoy, no sé, haciendo unos tamales. Carla, estoy aquí descuartizando una gallina porque voy a hacer un sancocho esperando a la familia para compartir hoy, 7 de diciembre. O sea, no

0: genio.
1: Mira la abajo que sube para arriba, arriba. Mira, esta vaina está prendida, carajo. Ay, me huele allá. A tamales, a chicharronada. Herda. Sí, señor, píntate. Píntate. Uno sí, milagro de sembrino hoy con Olímpica Estéreo, mi gente. Se acaba el año. 10-6 minutos en Colombia. Ya escucho Olímpica. Aquí estoy con ustedes, Marlon DJ. Te saluda, dirige el campeón de la semana, Emilio Núñez.

Señores, 6 de septiembre, estamos de simulacro decembrino. Estamos de simulacro decembrino, sí señor. Estamos prendiendo velita. Estamos esperando la noche buena, ¿qué? Vamos para el grado. Uy, vamos para el grado, será bien de grado y tal, ¿verdad? Uy, estamos pintando la casita y tal. Uy, las lucecitas están prendidas, encendidas, el arbolito. ¿Verdad? Mira, a ver. La doña está haciendo ahí tremendo.

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0: ¡Ay, carajo! Bueno, para de bola que se acaba el año, son las 10:22 minutos. Oiga, van pasando las horas, los días, se está acabando diciembre, el año, ¿verdad?

sabrosura con Olímpica, ¿eh? ¡Mierda! ¡Mila, mila, mila, mila, mila! ¡Ay! ¡Se está acabando el año! ¡Se acaba! ¡Venga, carajo, mila! ¡Saca los parlantes! ¡Para la terraza!

primo Darey con la vieja Bertina están haciendo una pastelada. Invitación ahí para todas las hermanas hoy, la familia, ya están haciendo una pastelada. Ahí está Nader limpiando el mijao, la vieja Bertina ahí armando los pasteles. Póngame la presa más grande ahí a mí. Póngame la presa más grande hoy, hay fiesta de fin de año ahí hoy.

0: Barrio.
1: ¡Ay, a mi hermano Lucho Cabadía! ¡Ay, a Momil, sacó el parlante para la terraza de la casa! ¡Yerda! ¡Esperando que llegue la familia! ¡Para despedir el año! ¡Yeah!

Imagínate, píntate. Estamos en diciembre ya. Estamos en diciembre. Esto es un simulacro. Mira, dímelo. Ajá. Bueno, bueno, ¿qué fue? ¿Cómo es la vaina? ¿Cómo es la vuelta? Juego mi burrito sabanero.

0: A ver, ¿qué fue? Ahí te escucho la nota de voz, dímelo. Ajá, sí.
1: Yo escucho Olímpica Estéreo desde el barrio Incora, Puerta Roja. Aquí preparando la natilla, los buñuelos, unas hallacas. Uy. Porque ya es fin de año. Párale bola, que se está acabando el año con Olímpica Estéreo y escuchando la número uno.
0: ¡Ay, qué bien! A ver, bueno, mira, métete en el cuento. Mira, estamos en simulacro de sembrino. ¿Qué estás haciendo hoy? Imagínate. O sea, estamos ahí, no sé, esperando la noche buena, esperando el nacimiento del niño Dios, no sé qué estás haciendo a esta hora.
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0: Eso, bueno, así me gusta, que ambiente sabroso con Olímpica.

0: juegue. Mira, nos adelantamos a la Navidad, diciembre.
1: Aquí reportándome desde Quintagata, escuchando Olímpica Estéreo, y escucho Olímpica Estéreo, y manda un saludo al Pancho y a Lady, a Salomé, aquí en Tierra Grata.
0: Ajá.
1: De parte de Pedro.
0: Bueno, dale, mi hermano, listo, pues, ¿verdad? La gente está en película con el simulacro, dímelo.
2: Buenos días, Marlon, desde septiembre, siente que viene diciembre, estamos aquí. Ajá. Llenamos la piscina en el patio de la casa y estamos como si fuera el 25 de diciembre con este sol.
0: Uy, amanecido.
2: Sacando guayaba.
0: Está amanecido.
2: Y saludos a mi papá Wilson y Leila, que están en Oveja escuchando Olímpica Estéreo y Marlon.
0: Sí, señor, ya destaparon los regalos ahí, destaparon ahí. Oye, ¿qué te trajo el niño Dios? ¿Qué te trajo el niño Dios? ¡Qué vaina! ¡Chévere! Sí, señor, oye, imagínense que a mí el niño Dios me trajo un carro nuevo. ¡Ay, carajo!

0: conmigo. Te invito a una misa el domingo. Pero el festivo te vas pa' playa y sin mí. ¡Mierda!
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0: ¡Mierda, qué vaina buena, señores! ¡Eso está prendido, papá!

regaló el niño Dios hoy, mierda, ahorita del 25 de diciembre, hoy amanecido. El que está amanecido ahí, mi compadre Víctor J. estaba y dice, Marlo, aquí voy con la familia. Ya nos entregamos ahí los detalles navideños, los regalos. Me voy para playa. 25 de diciembre hoy, ¿verdad? A descansar, ¿verdad? Víctor J. estaba ahí, ¿eh?

0: buenos días. Desde septiembre se siente que viene diciembre.
1: Sí, mi amor, dime.
0: Para que me complazca con la canción Las Cuatro Fiestas de Diomedes Díaz. Gracias.
1: ¡Eso! ¡Vaya! Bueno, oye, mi compadre Víctor Sijín. Víctor Sijín, carajo. ¿Verdad? También está amanecido hoy. Señor, damos en el simulacro.

Oscar Ojeda Junior. Dice, oye Marlon, el niño Dios me dejó una novia nueva. ¡Mierda! ¡Qué bien! Oscar Ojeda Junior. Oiga, carajo. Y el Junior, y aquí todavía seguimos celebrándola. El tricampeonato de Junior, fue campeón. Sí, señor.

0: No, que simulacro. Ay, al marrano. Ay, al primo Nader Tres Palacios. Ahí también su hijo Nader de Jesús es Albertina. Ahí está también, ¿quién más? La gran Kaylee Mayerly, Jaimito, ahí en la finca El Escuderano. Ay, ¡qué bueno!
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0: organizarlo ya y esperar el fin de año. ¡El puro simulacro decembrino!
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0: 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Ah, oiga, oiga, oiga. Esto está pero súper chévere. Ah, el de lo lindo con Olímpica Estéreo.
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0: No, mira, hoy es diciembre.
3: Mi amigo Marlon, saludos. Desde septiembre se siente que viene diciembre. Vea, hoy 7 de diciembre estamos aquí matando un cerdo porque nos vamos de chicharronada para prender las velitas. Saludos, hermano, un abrazo.
0: ¡Prende, prende las velitas! ¡Con Olímpica Estéreo!
4: Desde septiembre se siente que viene diciembre. Muy buenos días, Marlo. Reportando sintonía desde Palo Quemado, Barrio Nuevo. Voy a poder recolocarme la canción el 20 de enero, destapando los regalos hoy 25 de diciembre.
0: Bueno, dale, pues, hey, para mandarle ahí un feliz cumpleaños. Está ahora mi padrino Eider Ortega en el mamón de parte de su hijado, el Hoti. Hey, estamos de simulacro de sembrino con Olímpica. Párale bola que se acaba el año.
5: Dime. Mami.
0: Dímelo.
5: Tiene bastante ganas esos pasteles.
0: Eso.
5: Oíste.
0: Más presa que agarró. Más presa que agarró.
5: Sí. Ya me van a pagar la emisora Olímpica Estéreo.
0: Jamás.
5: Que llevamos a. Ya van a rifar el árbol de Navidad con todo su aguardiente antioqueño.

0: con Olímpica y simular con el sembrino.
1: Desde septiembre se siente que viene diciembre, escuchando en Oveja Sucre el simulacro de sembrino. Me complace con la canción 25 de diciembre.
0: Oiga. ¿Cómo el nombre?
2: Vengo.
0: Sí, señores.
2: Vengo del olivo.
0: ¡Septiembre!

0: Sí, señor, mira el otro, ve. Ah, te están comiendo el sancocho ahí, está amanecido ahí. Estuvo de fiesta de grado anoche el hijo, no mandaste el sancocho. Ah, bueno. Ah, dale, pues, ok.
1: Hola, Marco, buenos días. Pues yo estoy preparando un pavo relleno para compartirlo con toda tu familia.
0: Sí.
1: Y compartirlo con mi familia.
0: Bueno, man.
1: Gracias, desde acá del paraíso San Carlos.
0: Oiga, qué vaina chévere, qué bien. Sí, señor. Simulacro de Sembrina, Carolímpica.

0: Ozuna te amaneció hoy entregando aguinalditos y está por las calles. Mierda, qué bien, ah.
1: Oye. Está acabando el año. Ajá. Desde septiembre se siente que viene diciembre.
0: Sí.
1: Gózatela con Olímpica Estéreo.
0: Dale.
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0: Ahí fue.
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0: Ajá.
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0: Ajá.
2: Colócame la canción. Pelitas prendidas.
0: Dale.
2: De aquí de Villamari, para toda la familia Méndez.
0: Vale, eso va. Oye, Darwin Fénez de su esposa dice por acá, estamos en sintonía con Olímpica. ¡Epa! ¡Qué bueno!
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0: Oh,
3: el niño Dios.
0: ¡Qué bueno!

estabas en diciembre, estamos en simulacro. Imagínate que estás en diciembre, que estás haciendo esta hora, no sé, te estás preparando ahí prender la velita para recibir la noche buena, estás amanecido, no sé, estuviste en el grado, la fiesta, ya no estás haciendo chicharronada, ¿qué? ¿Qué es lo que hay por ahí, hombre? Suéltamela, dime. Güey.

0: 2024. Aquí preparando buñuelo y natilla.
1: ¡Oye! ¡Eso! A eso nos encanta. ¿Cómo entra la gente en el ambiente? A eso con Olímpica, de verdad. Estamos en simulacro.

0: desde aquí, desde Caracas, Venezuela, para enviarle un saludo navideño a mi sobrina Lisset, que está en la plaza de San Onofre de su tío Oscar Ruiz. ¡Hey! ¡Hey! ¡Hey! ¡Hey!
1: ¡Diciembre!
0: ¡Que viene!
1: ¡Que viene diciembre!
0: ¡Qué bonito!
1: ¡Me estoy quedando para en
0: Miami! ¡Uy, qué bonito, qué bonito, qué bonito! ¡Qué chévere eso, carajo, los niños! ¡Sí, señor, oiga! ¡Viajite!
2: Yo escucho el picasterio. Hay malo aquí, tiñendo el pantalón. Ajá. A colocármelo hoy.
0: Ya fue a comprar el sobrecito ahí de tiñe ropa. Iris, mierda, sí señor. La buena. Yorcelis Kailar en la invasión Brisas del Sur. Dice por acá, está ahí olimpiqueando, dale. ¡Epa! Señores, el simulacro decembrino.
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las manitas. Oye, Felipe Royet, un abrazo para usted, Felipe Royet. Imagínese, Felipe está celebrando ahí el tricampeonato de Junior, fue campeón. Puro simulacro de sembrino, mi hermano.

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2: ¡Ahí fue, ahí fue, ahí fue, ahí fue, ahí fue! ¡Ay, carajo! Oye, Arnidi Suárez me dice, oye, Marlon, aquí tengo el caldero de natilla. Estoy haciendo también unos pasteles porque nos vamos de Nochebuena a esperar el niño Dios, eso que llega ahí con la música de Olímpica Estéreo.

algún departamento de Córdoba. Dale. Desde septiembre se siente que es diciembre aquí. Dice, en el cultivo, recibiendo campanillas con la señora y los pelados. Para el simulacro olímpico, la número uno desde Tijiguay. Y muchos saludos atentamente, Lucho Tapia y la familia. Oiga, sí señora, ahí se ven ya en esos montes las campanillas. Me hace el favor de complacerme con Radio Medias. Dale, mi bro, Vanessa, está súper elegante, bien vacilado, activado, con

saludos para el tocayo Marlon Guzmán en la sintonía con Olímpica. En tierra cordobesa también se disfruta el simulacro. ¡Epa! Se va de sancocho trifásico hoy para quitar guayabo. Hoy 8 de diciembre, prendiendo velita. Saludos para el viejo Néstor Torres. Ahí va en una buseta, ahí va en una van rumbo a San Andrés, departamento de Córdoba. Eso va llena ahí, va la gente ahí con la pinta. Vinieron aquí a Cincinnati a comprar la ropa, la pinta. Eso para diciembre, la pinta decembrina, navideña, para el 24, para el 31. Ahí llena de gente esa buseta. La gente vino a comprar acá a Cincinnati, ¿verdad? Lleva la pinta todo el mundo, señor. Lleva la pinta todo el mundo ahí. La gente de San Andrés, acá de Córdoba, que viene a comprar la ropa aquí de Cincelejo. No hay la movida, carajo. Eso va. Néstor Torres, conductor olimpiquista, dice, aquí esperando también al fin de año. Aportando a la gente.

0: Dice que yo Orselis y Keyler se fueron de asado. Señor, de asado. El otro que no estoy haciendo aquí un chocolate.
1: Marlo, buenos días, Marlo. Hombre, aquí en la peluquería, Marlo, que esta vaina está bien llena, hombre.
0: La barbería.
1: Escucharme ya para la noche, está listo.
0: Sí, señor, la gente motilándose, la barbería llena. En la otra haciéndose el manicure, el pedicure, toda esa vaina.
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0: ¡Vale!
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0: ¡Vaya, don Lucho! Don Lucho Mejía se pintó el pelo. Señor, para recibir ahí al niño Dios con pelo pintado, tinturado, de verdad.
4: 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Oiga, vio Marlo, aquí en el patio ya compré los dos sobres de polvo iris para teñir el pantalón, hermano.
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0: Eso.
2: La mejor. Vende las velitas.
0: ¡Ay, qué linda! Oya Carmen Guzmán, dice por acá. Saludos para Luis Gar Jiménez. Ahí en Corozal. Dice, dije, Marlo, oye, que buena venta de cerdo hoy. Buena venta de cerdo hoy. La gente va a hacer pastel y chicharrón y buena venta de gallina criolla. Ah, qué bueno, ah. Hey, desde Chimichagua, César Juan Carlos Chávez. Ajá. Estamos en simulacro de sembrino.
5: Oiga, Marlo, ojalá este nuevo año traiga paz, amor. Y nos traiga tanto chisme, tanto problema en los barrios, Dios mío, nunca falta la bochinchera, la daña todo.
0: Oiga, oiga, le dice la Olímpica Estéreo, se metió en todos los hogares, que vaina.

0: Dice mi hermano Marlon, compré unos zapatos, unos tenis, pero voy a devolverlo porque no me quedaron ahora. Y entonces no te los metiste en el almacén. Pero pilo pues, que se viene la noche buena. Chocolate, natillo, buñuelo, ayer la cena navideña, arbolito, pesebre, villancico, pero que te diga el maíz.
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0: ¡Feliz día de velitas! Reportando sintonía desde Candelaria, César. Regálame la canción Navidad contigo de los Betos. Saludos para el chamo de las lavadoras. William Díaz también en Altos de la Sabana. Está ahí con Olímpica Estéreo. Dale pues, ok, pasándola súper bien. ¡Chévere! ¡Señores! Bueno, pues seguimos ahí de simulacro de sembrino. Yo termino aquí la locución. Viene una hora con el cacique. Sigan ahí, por supuesto, conectados con la música a la hora del cacique. Dios me desvía que viene bien navideña. La hora del cacique. Seguimos de simulacro de sembrino, ¿vale? Este es el simulacro de sembrino. Saludo para Patricia Elena Madrid. Para que me reportes el cumpleaños de mis hijos, dice por acá. Fabián Andrés y Diomar Andrés, de parte de Patricia Madrid. ¡Feliz cumpleaños! Bendiciones ahí con Olímpica. ¿Ah? ¡Que los cumpla feliz! ¡Era! Fabián Andrés y Diomar Andrés, de parte de Patricia Madrid. Dice, hoy doble celebración, el nacimiento del niño Dios y el cumpleaños de mis hijos. Simulacro de sembrino. Martín Junior Bustamante. Y saludo para Guillermo Licero. Guillermo Licero por acá también ahí con Olímpica. Dale.
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0: Bueno, Lucho Vergara tiene una pastelada. Se va de pastel también ahí. Oiga, señores. Pues dice, buenos días, Marlon, aquí preparando, matando 5 gallinas criollas y carne salada para el sancocho para el 7 de diciembre, prender las velitas. Bueno, hoy prender las velitas, dale. Dale, dice por acá, oye, pasa por mi casa que te voy a regalar un postre. Dale, señores, dirige el campeón Emilio Núñez, feliz saludo.

0: temprano, no se mueva, vienen ahora ahí, viene, sigue Diomedes Díaz.
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